0: Silencias.
1: Había un hombre. 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Y nosotros somos los prisioneros. Pero la peor prisión la traemos en nuestra mente.

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0: presentas el proyecto de Botanasia, un reportaje sobre la despoblación en la zona interior de Galicia. ¿Nos puedes explicar qué vínculo tienes con Galicia?
1: 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Entonces, claro, tengo un vínculo muy fuerte con el entorno rural. 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Me ponía así como los pelos un poco de punta y decía, jo, hay que fotografiar esta parte bonita. Pero en realidad donde empieza el reportaje y donde empieza la pulsión por fotografiar es que un aspecto más dramático, y es que mi abuelo murió, mi abuela se queda sola y bueno, en vez de venirse con nosotros para Lugo, junto a otras hijas que viven, bueno, en el territorio rural, pero muy cerquita, quiere quedarse allí, ¿no? Porque es donde estuvo toda su vida. Entonces se queda sola y lo primero que hacen las personas mayores en Galicia o que habita el rural, ¿no? Mismamente yo, que la vivo en una aldea, es encender el fuego por la mañana porque hace frío y enciendes el fuego y a continuación, pues si tienes gallinas, le abres a las gallinas. Es lo que hacía mi abuela, ¿no? Entonces una mañana muy fría de invierno, de estas en las que llovía mogollón, pues mi abuela encendió el fuego, fue a abrir las gallinas y se cayó. Y se estuvo todo, bueno, una hora allí en el barro gritando por la vecina, Mercedes, Mercedes y tal, y Mercedes no escucho.
0: Entonces, para que la ayudara.
1: Sí. Entonces, bueno, después de 2 horas o así, 1 hora y pico, más o menos, pues la vio una vecina y ahí fue donde apareció un mensaje por el grupo de WhatsApp familiar, a mamá caeu, mamá cayó. Entonces, bueno, yo dije, jo, mi abuela vive relativamente cerca de Lugo, donde vivimos nosotros, 15 minutos, y mis tías están cerca. Pero yo me pregunté, ¿qué pasa con estas personas que viven en la montaña de Lugo? Que a pesar de estar relativamente cerca, en distancia, igual te lleva a llegar a esa aldea pues 2 horas en coche o así, ¿no? Porque las comunicaciones son como son. Entonces yo empecé ahí con la obsesión de retratar la Galicia interior, la realidad social, medioambiental, cultural de Galicia, y empecé a viajar por el territorio. ¿Sí?
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1: Presentas el proyecto de Motanasia, un reportaje sobre la despoblación en la zona interior de Galicia. ¿Nos puedes explicar qué vínculo tienes con Galicia?
2: Bueno, yo me crié en Galicia, me cuesta salir de Galicia y todo nace en la cocina de mi abuela, en verdad. Sí, porque mi abuela, bueno, pues yo soy de esa generación que se crió el fin de semana en la aldea y por la semana en la ciudad. Entonces, claro, tengo un vínculo muy fuerte con el entorno rural. Y bueno, nace en la cocina de mi abuela porque en verdad yo cuando me pongo en esas cocinas gallegas que se enciende el fuego en el medio y nos sentamos todos alrededor y me contaba historias que yo en los 90 vivía de solidaridad entre vecinos, de ir a recoger las patatas del vecino, pues después venía el vecino y te ayudaba a ti, todo ese tipo de historias que son como muy bonitas, me ponía así como los pelos un poco de punta y decía, jo, hay que fotografiar esta parte bonita. Pero en realidad donde empieza el reportaje y donde empieza la pulsión por fotografiar es que un aspecto más dramático, y es que mi abuelo murió, mi abuela se queda sola y bueno, en vez de venirse con nosotros para Lugo, junto a otras hijas que viven, bueno, en el territorio rural, pero muy cerquita, quiere quedarse allí, ¿no? Porque es donde estuvo toda su vida. Entonces se queda sola y lo primero que hacen las personas mayores en Galicia o que han habitado el rural, ¿no? Mismamente yo, que ahora vivo en una aldea, es encender el fuego por la mañana porque hace frío y enciendes el fuego y a continuación, pues si tienes gallinas, le abres a las gallinas. Es lo que hacía mi abuela, ¿no? Entonces una mañana muy fría de invierno, de estas en las que llovía mogollón, pues mi abuela encendió el fuego, fue a abrir las gallinas y se cayó. Y se estuvo todo, bueno, una hora allí en el barro gritando por la vecina, Mercedes, Mercedes y tal, y Mercedes no escucho.
1: Entonces, para que la ayudara.
2: Sí. Entonces, bueno, después de 2 horas o así, 1 hora y pico, más o menos, pues la vio una vecina y ahí fue donde apareció un mensaje por el grupo de WhatsApp familiar, a mamá caeu, mamá cayó. Entonces, bueno, yo dije, jo, mi abuela vive relativamente cerca de Lugo, donde vivimos nosotros, 15 minutos, y mis tías están cerca. Pero yo me pregunté, ¿qué pasa con estas personas que viven en la montaña de Lugo? Que a pesar de estar relativamente cerca, en distancia, igual te lleva a llegar a esa aldea pues 2 horas en coche o así, ¿no? Porque las comunicaciones son como son. Entonces yo empecé ahí con la obsesión de retratar la Galicia interior.

0: la realidad social, medioambiental, cultural de Galicia y empecé a viajar por el territorio.
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0: Muchas gracias. Y ahora pasaremos con Eloy, que es experto en derecho animal, y le preguntaremos para empezar lo siguiente. ¿Tienen los animales derechos?
1: Hola, ¿qué tal? Muchas gracias. Dos cosas antes de empezar. Una acerca del derecho animal, que es a lo que me dedico. Decir que debemos celebrar que por fin es una materia emergente y aceptada dentro del sistema jurídico del siglo XXI. Y eso es una realidad innegable, irreversible y yo diría que hasta imparable. La mayoría de colegios de abogados tienen una sección dedicada a su estudio y cada vez hay más presencia nacional e internacional, congresos, formación y obras de estudio específica. Y además, otra señal de que las cosas están cambiando y a mejor es que el día 10 de diciembre celebramos el Día Internacional de los Derechos de los Animales, coincidiendo con el Día de los Derechos Humanos, para no olvidar el derecho al respeto y a la vida que merecen todos los animales. Acerca de la pregunta lanzada sobre si tienen los animales derechos, debemos decir que sobre esto no hay una respuesta pacífica, que hay varias tendencias, tanto en la filosofía con el derecho como en el derecho. Si bien todos suelen coincidir en que se les debe proteger, por un lado existen tesis antropocentristas, heredadas de la tradición judeocristiana, como la de Gómez Pereira y Descartes, que propugna la idea de que a los seres humanos les pertenece el dominio absoluto sobre todo y todos, la tierra y los seres que en ella se contienen. Immanuel Kant y John Rawls, con concepciones contractualistas, dicen que la racionalidad es la fuente de la dignidad y que los animales no humanos, como no son racionales, no son poseedores ni de dignidad ni de valor intrínseco, sino tan solo de un valor derivado e instrumental. En el otro extremo, cada vez hay más filósofos, antropólogos y juristas que sí, por el contrario, nos dicen que los animales son sujetos de derecho. Jeremy Bentham admitió que los animales, por su capacidad de sentir, agonía, sufrimiento, debían tener derechos fundamentales, como el de la vida y la seguridad. Eugenio Raúl Zaffaroni, en su obra La Pachamama y el humano, sostiene que el bien jurídico en el delito de maltrato a los animales no es otro que el derecho del propio animal a no ser objeto de crueldad humana, por lo cual se le reconoce el carácter de sujeto de derecho. Hay filósofas modernas como Martha Nussbaum, que defiende una justicia interespecie, es muy interesante. Se ocupa del problema ético de la consideración moral que merecen los animales. Plantea una teoría que sostiene que los animales no solamente merecen consideración moral directa, como demandaba Peter Singer, sino que deben tener derechos. La autora invita en su obra a ir más allá de la compasión hacia los animales, es decir, en busca de la justicia. Pero una justicia verdaderamente global que nos exige mirar a esos otros seres sensibles con cuyas vidas están entrelazadas las nuestras de una forma tan compleja e inextricable. Me gustaría hacer referencia también a Jesús Mosterín, que es catedrático de Lógica y Filosofía en la Universidad de Barcelona y es el introductor de la filosofía analítica en España y desde mi punto de vista el único o uno de los pocos filósofos españoles cuya teoría animalista merece ser comparada con la de Martha Nussbaum. Es decir, en líneas generales el debate está abierto, pero cada vez más podemos decir que avanzamos hacia la justicia interespecie porque es de justicia social superar el prejuicio especista.
0: Pero ¿cómo está regulado esto a nivel internacional?
1: Pues sin valor normativo, pero con un grandísimo valor simbólico, en 1978 se presentó en público el primer texto de la Declaración Universal de los Derechos del Animal, promovida por la Liga Internacional de los Derechos de los Animales. Tras varias modificaciones, se envió a la UNESCO para que fuera aprobado, pero sin éxito. Pero da igual, esa circunstancia no le quita validez ni le quita importancia a esta declaración. Muchos de los derechos que recogen su texto ya forman parte de las legislaciones de diversos países. Nos dice que todos los animales nacen iguales ante la vida y tienen los mismos derechos a la existencia. Y el hombre, en tanto que especie animal, no puede atribuirse el derecho a exterminar a los otros animales o explotarlos violando su derecho. Muchos países, cada uno a su tiempo y a su modo, lo han hecho, lo han implementado y lo han integrado en su derecho positivo, por lo que decimos que su espíritu cada vez es más universal, puesto que está en cada una de las normativas modernas que se van aprobando. Entre otros, relaciona los derechos de los animales a ser respetados, a su libertad, a no causarles dolor, a la satisfacción de sus necesidades básicas, a la preservación de su hábitat, etc. Como antecedente de las reformas legales, podemos citar el Protocolo sobre la Protección y Bienestar de los Animales, que iba anexo al Tratado Constitutivo de la Unión Europea, en vigor desde 1999. Sin embargo, no tenía mucho valor jurídico, puesto que estaba recogido en un protocolo. Y no fue hasta 2009 cuando, con el Tratado de Lisboa, el reconocimiento de los animales como seres sintientes alcanzaría pleno valor jurídico, obligando también a los Estados miembros de la Unión Europea. Concretamente, en el artículo 13 del Tratado de Funcionamiento de la Unión Europea se dice que las altas partes contratantes desean garantizar una mayor protección y un mayor respeto del bienestar de los animales como seres sintientes. Esas dos palabras son muy importantes. En 2012, un grupo de neurocientíficos respaldó esta postura mediante la Declaración sobre la Conciencia de Cambridge, en la que se aseguraba que los animales son conscientes y tienen capacidad de sufrir. Esto los convierte en merecedores del derecho a la vida sin sufrimiento innecesario. Por último, resaltar el Convenio Europeo sobre Protección de los Animales de Compañía, hecho en Estrasburgo en 1987, pero que España ratificó a finales de 2017. Este convenio dice que el ser humano tiene la obligación moral de respetar a todas las criaturas vivas y tener presente las especiales relaciones existentes entre el ser humano y los animales de compañía. Y añade que se debe reconocer la importancia de su contribución a la calidad de vida y su valor para la sociedad.
0: De acuerdo. Pero, ¿qué es decosificar a un animal y por qué es tan importante de cara a sus derechos y protección? ¿Qué ejemplos tenemos en otras partes del mundo?
1: La descosificación de los animales es un proceso necesario para el efectivo reconocimiento legal de sus derechos. Se trata de dejar de considerar cosas a los animales por la pura y simple razón de que no son cosas. Es preciso abandonar el estatuto de animal, cosa, producto para pasar al estatuto de animal como ser sintiente. Es decir, sacarlos de la categoría de cosas es imprescindible para poder avanzar en una regulación verdaderamente protectora. Pero veamos qué es lo que ha ocurrido en el mundo. El primero en descosificar a los animales fue Austria en 1988. Estableciendo que los animales no son cosas, que están protegidos por las leyes y que las disposiciones referidas a las cosas se les van a aplicar solo en caso de no existir otra previsión diferente. El segundo país fue Alemania en 1990 y el tercero Suiza en 2003. Luego vinieron Francia en 2015 y nuestra vecina Portugal también modificó en 2017 su Código Civil para sacar del estatuto jurídico de las cosas a los animales, reconociéndolos como seres sintientes, entre otras medidas de protección. Todos estos países ya se encargaron de hacer las reformas necesarias para proteger a los animales del abuso, maltrato y explotación. Un par de hitos que, lejos de ser anécdotas, creo que son muy importantes para la configuración legal del estatus de los animales. En Argentina, tras un recurso que hubo en junio de 2015, la chimpancé Cecilia fue considerada sujeto de derecho no humano y le fue concedido el habeas corpus por privación ilegítima de la libertad. Cecilia salió del cubículo, de la jaula, del recinto en el que vivió durante 20 años y ahora reside en un santuario de Brasil desde abril de 2017. Fue la primera primate del mundo en ser reconocida con esa figura jurídica. María Alejandra Mauricio fue la jueza del juzgado de garantías de Mendoza, Argentina, que redactó la sentencia y consideró que Cecilia es sujeto de derecho no humano. y se le reconocen derechos a los animales en tanto su esencia animal. No hablamos de derechos civiles contemplados en el Código Civil, sino de derechos propios de su especie, su desarrollo, su vida en su hábitat natural, explicó la jueza. Al oso Chucho, en Colombia, le fue concedido un habeas corpus en 2017, aunque posteriormente le fue revocado. Aunque el Alto Tribunal de Colombia le reconoció como titular de ciertos derechos, en virtud de ser un animal que había vivido siempre en cautividad, pues el derecho a la libertad no se le pudo reconocer.
0: Y por último, en España, ¿cómo está el tema de los derechos animales? Háblame un poco de las últimas novedades normativas.
1: Pues es importante destacar que, aunque dentro del derecho civil foral, Cataluña modificó en el año 2006 el Estatuto Jurídico de los Animales, especificando que no son cosas, no ha sido hasta este mismo año, el pasado 2 de diciembre, este mismo mes, y esto es un hecho histórico, cuando el Congreso de los Diputados ha votado en pleno y ha aprobado la modificación del Código Civil, de la Ley de Enjuiciamiento Civil y la Ley Hipotecaria, en donde en breve, solamente falta su publicación en el BOE, tendremos en vigor en nuestra legislación nacional normativa que contempla la descosificación de los animales. Es cierto que, aún con carácter parcial e incompleto, porque no abarca todas las situaciones ni todos los animales, pero no cabe duda de que se trata de un gran paso. Esto es importante porque casi toda la totalidad de las leyes vigentes en diferentes países siguen considerando a los animales como bienes muebles, o peor aún, como recursos para la subsistencia humana, cuando no son necesarios para esto. Cada vez somos más las personas veganas y vegetarianas que no necesitamos productos o subproductos animales. En cuanto a la normativa aprobada, su léxico es importante. En él se evitan conceptos como el de propiedad y el de posesión. Para que nos hagamos una idea, una de las modificaciones más significativas ocurre en el artículo 333.1 del Código Civil. El texto actual prevé que todas las cosas que pueden ser o son apropiadas por el ser humano son bienes muebles o inmuebles, según sus características. Sin embargo, este fragmento pasaría a expresar lo siguiente: los animales son seres vivos dotados de sensibilidad y solo les será aplicable el régimen jurídico de los bienes en la medida en que sea compatible con su naturaleza y con las disposiciones destinadas a su protección. Aunque esta modificación es una iniciativa importante para la descosificación de los animales y ahora ya es obligado decidir sobre su destino, basado en su bienestar, en casos de ruptura de crisis conyugales, herencias, sucesiones, ya no van a ser considerados bienes subastables o embargables, por ejemplo, subsisten ciertas problemáticas, como por ejemplo seguir diferenciando en el tratamiento entre los animales de compañía y las demás especies, y que además, por cierto, no se define en esta normativa qué es animal de compañía o animal de familia. En general, y para concluir, podemos decir, posiblemente no falten juristas que no estén de acuerdo conmigo, que en España ya se configuran derechos hacia los animales, aunque su ejercicio se deriva o depende de una tercera persona interpuesta, ya sea su responsable legal, temporal, asociación protectora de animales o una tercera persona que denuncie, ya que, por ejemplo, en el ámbito penal, todos los delitos de maltrato y tal relacionados con los animales son delitos públicos. Y esto es importante, que los animales son o sean considerados sujetos de derecho, porque no puede haber protección sin derechos. Para terminar, me gustaría hacer referencia a una sentencia del año 2000 del Tribunal Superior de Kerala, de India, en base a una resolución del Gobierno de la India de 1991 que prohibía el adiestramiento y la exhibición de osos, monos, tigres, panteras y perros en circos. Dicha resolución fue impugnada y el Alto Tribunal tuvo que decidir sobre el particular. Os leo el fragmento. Sostenemos que los animales de circo se ven obligados a realizar trucos antinaturales. Se alojan en jaulas estrechas, sometidos al miedo, al hambre, al dolor, sin mencionar el modo de vida indigno que deben vivir sin tregua, y la resolución impugnada se ha emitido de conformidad con el escenario cambiante, los valores de la vida humana, la filosofía de la Constitución, las condiciones imperantes y las circunstancias circundantes para evitar infligir dolores o sufrimientos innecesarios a los animales. Aunque no sean homo sapiens, también son seres con derecho a una existencia digna y un trato humano sin crueldad y tortura. En muchos aspectos se comportan mejor que los humanos. Matan para comer y comen para vivir, y no viven para comer, como lo hacemos algunos de nosotros. No practican el engaño, el fraude o la falsedad y las malas prácticas, como lo hacemos los humanos. Cuidan a sus pequeños sin esperar nada. A cambio, no proliferan como nosotros, agotando los ya escasos recursos de la tierra, pues practican la restricción sexual mediante el apareamiento estacional, ni inhalan el humo letal del tabaco que contamina la atmósfera e inflige daño a los semejantes. Todos los animales, incluso el menos evolucionado, exhiben algún grado de comportamiento inteligente, que va desde respuestas aprendidas hasta razonamientos complejos. Muchos creen que las vidas de los seres humanos y los animales son igualmente valiosas y que sus intereses deben contar por igual. Su contribución a la salud humana es invaluable. Por lo tanto, no es solo nuestro deber fundamental mostrar compasión a nuestros amigos animales, sino también reconocer y proteger sus derechos. En este contexto, podemos preguntarnos por qué nuestras instituciones educativas no ofrecen un curso sobre derechos de los animales, con énfasis en los derechos fundamentales, como lo ha hecho recientemente la Facultad de Derecho de Harvard. Si los seres humanos tienen derechos fundamentales, ¿por qué no los animales? En nuestra opinión ponderada, los derechos legales no serán el coto exclusivo de los humanos, que debe extenderse más allá de las personas, desmantelando así el grueso muro legal con los humanos todos de un lado y todos los animales no humanos del otro lado. Esta sentencia es de hace 21 años.
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2: 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Abai Hoyi, poeta chino de la dinastía Tang. Ni soy de aquí ni soy de allá. Mi casa donde estoy. Mi bandera, sangre de mi sangre, incluso sin honor. Mi corazón donde está mi amor. Mi país, tierra de ninguna parte. No lloc. Mi patria. Ningún carnet en casa salvo el de identidad, por imperativo legal. Marcho lejos, huyendo de banderas balconadas e identidades engañadas, traicionadas. Aún no sé de dónde soy, o quizás sí, de no lloc, donde me lleva el corazón.
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